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0: ¿Qué por qué? 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
1: Que te ponga un alto.
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1: 3, 2, 1. 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

0: Gracias.
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0: viene, ya vieron quién viene ahí.
1: ¿Quién es?
2: El prostipiero golfo.
1: Es bien volado.
2: Ay, es bien mentido.
0: ¿Qué tienes? Está bien bueno.
3: Buenas. ¿Qué onda, playa? ¿Cómo están?
0: ¿Qué rollo?
3: ¿Qué onda? ¿Sí ando, vaya?
0: Aquí agarrando cura.
3: Vámonos, pues, agarrar cura,
0: bro. Vamos,
3: sí, claro,
1: hay que pasar por Caribe.
3: Sí, por Caribe, cerveza, vino, lo que sea, pero... ¡Ey, prepárenlo los celulares, ¿no?
0: ¡Arre, pues,
3: vámonos!

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1: Esto es un mensaje de parte del residente Calle 13 para todo el gobierno y para todos los puertorriqueños. Dani, métele ahí.

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1: Este fue el residente Calle 13.
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1: Acuérdense de mi nombre, porque lo van a tener en las carpetas.
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1: Le va a caer la Calle 13 completa.
2: Completa.
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Un placer.

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0: su madre, porque me daba mi cuerpo. ¡Ni qué weá! ¡Ah! Y todo para decirle los 15 segundos a este guatón culiao. Así que me estaban agarrando para el huevo. Guacho rachuche su madre. Guacho reculiao. ¿Qué se habían imaginado? ¡Pajeros de mierda! Y vos, ponte así, el weón. ¡Eso! Y vos, guatón maricón, que te estáis culiando este flaco. ¡Ah! ¡Ah! ¡Debería ser el weón! ¡Y vos te hacías el weón! ¡Ah! ¡Conche tu madre! ¡Chupa pico y la conche tu madre! ¡Y vos saco tu ¡Ah! ¡Arranca vos, maricón reculeado! ¡Arranca, pajero, conche tu madre! ¿Quién se habían creído estos guachos piojentos de mierda? ¡Váyanse a la chucha, los culiaos! Y vos te sientes fueron. ¡Y usted no hace ni una weá! ¡Ayúdeme a sacarle la chucha a estos weones!
1: ¿Qué tengo que ver con vos, vieja culiao? ¿Qué? ¿Qué?
0: ¡Estás expulsado, reculeado! ¡No te quiero ver más en el colegio! ¡Desputado, culeado! ¡Que vayan pura pichula con su madre! ¡Váyanse a las rechuchas!
1: ¿Por qué? ¿Por qué no me, por qué

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1: ¡Qué lo que estamos a rular! ¡Y empezó el verano! ¡Fuego!

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8: La radio te informa la hora. 8:30 minutos. 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
11: La radio te informa la hora, 8:33.
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0: hola, buenos días. 8:42 8:42 en el inicio de semana, el lunes. Recuerde que estamos en sintonía del Mañanero a través de Radio Mercado. 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
0: ¿Qué tal? ¿Cómo se levantaron de los ánimos el día de hoy? ¿Están listos para pedirnos canciones o necesitan levantarse más los ánimos? Recuerde que estamos en sintonía del Mañanero gracias al Laboratorio Clínico Central y Ferretería y Home Center El Indio. Recuerde que si usted quiere escuchar su canción favorita, esa que le levanta el ánimo, puede escribirnos al WhatsApp de cabina al 7570-3819.

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4: Hola, hola, buenos días. 9 de la mañana con 15 minutos, 9 de la mañana ya con 15 minutos y estamos en sintonía de Levantón de Radio Mercado gracias a Motorrepuestos Guevara. Vamos a hacer una pausa y vamos a felicitar a nuestro amigo Adán Peña Vargas, que ayer estuvo cumpliendo años. Son ya 37 años de vida. Feliz cumpleaños a nuestro amigo Adán Peña Vargas. Esperamos que se la haya pasado de lo mejor. Aquí van las mañanitas para nuestro amigo en celebración de su cumpleaños.

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8: La radio te informa la hora. 9:32.
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14: La radio te informa la hora. 9:38.
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0: Hola, hola, buenos días, 9 de la mañana con 41 minutos, 9 de la mañana ya con 41 minutos y estamos en sintonía de Levantón de Radio Mercado, gracias a Motor Repuestos Guevara.
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0: Recuerde que si usted quiere escuchar su canción favorita mientras hace sus compras o sus actividades, puede escribirnos al WhatsApp de cabina al 7570-3819. Siempre

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2: La radio te informa la hora. 10 en punto.
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0: La radio te informa la hora. 10:08.
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0: buenos días, 10 de la mañana con 19 minutos, 10 de la mañana con 19 minutos y estamos en sintonía de Banda Manía a través de Radio Mercado y esto es gracias a Almacén El Gran Universo y la Bodega del Constructor.
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0: Recuerde que si usted quiere escuchar su canción de banda favorita, puede escribirnos al WhatsApp de cabina al 7570-3819.
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1: Cuando el hombre trabaja, Dios lo respeta. Pero cuando el hombre canta, Dios lo ama. San Agustín decía que cuando el hombre cantaba, rezaba dos veces. Y cuando el hombre reza, habla con Dios. ¡Qué lindo! Así que esta noche vamos a bendecir a todos los que nos están escuchando. Y gracias a la banda Limón. Gracias a la banda Limón. Esto va a llegar muy lejos. Bendiciones para toda la gente que nos está viendo. Para ustedes, no hay nada imposible para Dios, si puedes creer.

0: 10:56, 10:56 y estamos en sintonía de Banda Manía a través de Radio Mercado, y esto es gracias Almacén El Gran Universo y la Bodega del Constructor.
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0: Recuerde que si usted quiere escuchar su canción de banda favorita mientras hace sus compras o sus actividades, puede escribirnos al WhatsApp de cabina al 7570-3819.

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2: Los que están dolidos del corazón. Eso se llama A mí me está doliendo.

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5: 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Servicio las 24.

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7: 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Bueno, en el día lunes ya teníamos días de no aparecernos por aquí, por estos rumbos, pero quiero comunicarles de que pues tuve diferentes cosas que hacer. Salimos de cabina, anduvimos en campo, anduvimos dando vueltas por todo el centro y hicimos diferentes cosas. Así que por eso fue que no nos conectábamos desde la semana antepasada, creo. No me recuerdo cuál fue la última transmisión que hicimos, pero hemos vuelto. Y como dice el dicho, hemos vuelto más recargados.
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7: Los que están conectados con nosotros, repórtense, por favor.
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7: Escriban ahí en nuestro live.
8: Basta.
7: Buenos días, ¿qué tal? 11:20, exactamente, 11:20 minutos.

0: iniciamos con música salvadoreña. Es a cargo de la colección.
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0: La colección.

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0: ¿Qué onda, gordito? ¿Cómo estamos? Buenas, buenas.
1: No,
0: hombre, chulada. Fresco, fresco.
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0: No sé qué es eso, la verdad, gordito, no sé.

0: pues sí, la plática el próximo 31 de octubre. Tienen los 54 años de motorista Metapanecos. Usted está invitado para que la pasemos bonito.
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0: Hey, ese día tenemos varias actividades. Bueno, como motoristas, la alborada, el desfile y el baile. Pero también nuestros amigos los bikers van a hacer la rodada del terror. Y será ese mismo día, sábado 31 de octubre.
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0: ¿Cuál es tu medicina?
1: ¡Qué buena!

0: apartando en su agenda. Sábado,
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0: 31 de octubre. El famoso día de los motoristas metapanecos.
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0: ¿Qué onda, gordito? ¿Cómo te fue el fin de semana?
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0: No vas a decir que fue por

0: Conéctese con nosotros en este día lunes. Lunes bonito, 11:29 exactamente. Llevemos lo mejor de este día lunes. Nuevas oportunidades.
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0: Nuevas metas.

0: seguimos con más música. Esto es un poquito de la colección, pero quiero ponerles un poquito de Alfredo España. Buenísimo, buenísimo, don Alfredo. Saludos, la máquina, la máquina.
1: La radio te informa la hora. 11:33 minutos.

0: música de lunes. Agarrando actitud positiva. ¿De dónde? No, no hay más. Los lunes siempre amanece uno así con ganas. Yo no voy a trabajar, ¿verdad? Para mí, mejor uno no existiera.
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0: fuimos servidos el viernes, el sábado en el partido. Que por cierto, me deja mucho que desear, realmente. No sé, pero de mi criterio deja mucho que desear el partido del fin de semana. ¿Qué habrá pasado? ¿Se confiaron demasiado o pensaron que ya tenían el gane en las manos? Y al final, pues sí, se ganó, claro, acepto, se ganó, pero pidiendo tiempo. Maribel, ¿qué tal?
1: Salazar.
2: La diva latina.
0: Se llama Sharon Salazar.

0: ¿qué tal, Nick?
1: Magda.
0: Reportándose.
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0: Costó que me lo enviara, pero ahí está ya.
1: No más.
0: Ahora lo que crea es en mis manos, ¿verdad?
1: Mucho.
0: Usted ya resolvió.
1: Buena. Mucho más buena.
0: Ya se lo envío, Jaime, en la tarde.
1: Buena.
0: No, ya me puedo eso yo.

0: Sharon Salazar es la esposa de... del señor Canjura.
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0: Es uno que canta en San Salvador All Star.
1: 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Mucho más buena.
0: Un productor 100% salvadoreño. Sharon Salazar con nosotros en el día lunes.
2: Sharon Salazar.
0: Muy bien, fíjese, todo bien, tranquilo, como siempre haciendo bulla, tratando de trabajar para ustedes.

vacaciones andaba. Me llega, fíjate. Ahí te traje unas cositas, vaya, está bueno. Gracias por el texto, Lick. ¿Qué día pasado? Se le había olvidado ya. Tantas cosas que tiene que hacer. Pero para que vea que sí, yo estoy pendiente.

0: decirle. No, hombre. Ese mensaje me gustó todo al principio. Ya después, cuando me dijo,
1: le dice bombo,
0: fue como que dije, ay, no. ¿Por qué, pues? Aunque realmente ya llevamos un par de años trabajando, ¿verdad? No me recuerdo cuándo, ni hace cuánto comenzamos realmente, pero sí tenemos un par de años ya, ¿verdad?
1: Y ya llegó la Sonora con la Internacional
0: Sonora Maya.
1: Sonora.

me puedo estar quieto. Allá. Sí, ya bastante, realmente.

0: fíjese, Lick, que realmente para todos está igual. Ha cambiado tanto. Por ejemplo, el hecho de la publicidad, ya la gente la ve como un gasto. Nadie le... y no la ve como una posible inversión. También le gusta. Ya no se ve así. No sé por qué, pero sí ha cambiado un montón. Las cosas han cambiado mucho.
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0: ¿Qué toma aquel huevo?
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0: Me contaron que había dejado de tomar.

0: amigo, toma a tu amigo, pues. No, pues yo le creí.
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0: No, sí, él me contó. Bueno, él me contó y también me contó otra persona que él ya no tomaba. Oye, no, de veras, de veras.

0: Mira, ¿y qué onda? ¿Siempre vende nuevas o ya no? 10 más, llegamos a las 12. Paola.
1: Ustedes. El negro del WhatsApp.
0: Rato que pase lista, le voy a poner falta porque a la hora que usted vino, la clase ya casi termina, pues.

0: Hola, cosita, ¿qué tal?
1: En el negro del WhatsApp, pura guasa y la cata.
0: Hoy sí, ya se reportó la guardia.
1: Ya.
0: No me vayan a estar molestando, por favor.
1: WhatsApp.

0: trabajando, pero le apuesto que con los audífonos puestos, escuchándome, así me gusta.
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0: Te voy a decir en privado, vaya. Voy a estar atento al WhatsApp ahorita. Dale, dale.
1: Ya, que ahí viene el negro del WhatsApp. Esa mata guapa te mata.
0: ¡Ah!
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0: Ah, ya te entendí, ya te entendí.
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0: Eso no perdonan nada, diseño.
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0: Ahí ya tengo un montón de no verlo, de veras, pues, ¿qué se habrá hecho?
2: Usted.
0: Y...

0: hace ese? ¿O qué hace?
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0: No, no fui, fíjate.
1: Jinete.
0: No fui a Bonanza ayer, Obi, soy fan número uno. Eso.
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0: Gracias, cosita.
1: ¿Quién tiene la ventaja?
0: No fui a Bonanza.
1: Fue con sus tres patas, una vez que...
0: No me dejaron, vos.
1: Aquella cosa tan bárbara.
0: No, pues sí, es que si vas a contar algo, cuéntalo bien, pues.
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0: Yo tengo días de no verla a ella, fíjate, no sé qué hará.
2: Ahí
0: está Miguelito.
2: Corre que

Miguelito, ahí está Miguelito. Ey, este Miguelito sí me sorprende, mira, es de los cabales. Miguelito sí es de los cabales. Así que ya saben, Miguelito, ey, de choto va a tocar el Cuba. Ahí anda, ahí anda. Silvia, ¿qué tal? Un gusto. 5 más, llegamos a las 12.

0: guardia de eso.
1: Ey, andas en la jugada, fíjate.
0: Que la mora huepa.
2: Que me estoy quemando.
0: Grita mi negra, oye.
1: Así me llega, así me llega.
2: Mando.
0: Atención. Santa Tecla, Ciudad Merliot, soy
1: apa. ¿Qué onda? ¿Por qué tienes hecho?
0: ¡Sigue la línea!
1: Así de así siempre hay naranjas. Ahí te voy a buscar. Así me dijo el de la Procu.

eso voy a sonarla. Solo por eso, solo por eso. Lunes para amanecer, viernes. Hoy es sábado, hoy es sábado. Sábado, qué galamba.

0: voy a buscar el norte. Todavía existe ese bolo. Oh. Ya no existe, bien, va. No, ya no. La verdad que desde... ¿qué? Desde entonces de aquella foto que me enviaste, no he vuelto a saber de si existe o no esa cuestión.
1: 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El mar y el cielo se ven.
0: Ahora han salido mejores, dicen.

0: cara en la familia y después te cuento. Pero de veras, me contás. Que me has dejado con dos cosas, me has dejado.
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0: ¿Qué hace aquel?
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0: ¿De qué vive? ¿De qué se mantiene?
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0: Tengo bien no saber de ella.
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0: ¿Y quién es?
2: Nada sé con...
0: ¿Quién es Zumbita?

0: Y ahora llegas ahí donde era la perla. Con todo ahora, con todo.
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0: Antes de ser domingo fue sábado. Eso.
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0: Desde Azacualpa.
1: Tentas.
0: El lugar donde todo el tiempo y futuro. Azacualpa, bitch.

0: Eso me llega.
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0: Ey, ahí hay, ¿cómo se llama?

0: y consiga usted, viejo.
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0: Ay, Diosito, si borracho te he ofendido.

el chino, pues vamos ya. Ah, sí, sí, viejo, sí, pues sí. Ahí nos juntábamos en la ex Perla y Azacualpa. Ya llega, pues sí, ahí estábamos. Activados. Con todo gusto, decime el nombre de quién es y vamos a saludarla. Con todo gusto, viejo. ¡Ay, Diosito!

0: ¿Dónde está ubicada? Y la pido de ella, viejo, para saludarte. La Ruth se llama ahí, la cumpleañera del día de ahora. ¡Felicidades, Ruth!
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0: ¡En la cruda!
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0: ¿Será cierto eso?
2: Y pa' que la goce, los
0: de parte de sus hijos y su volado, vaya. Ruth, con todo gusto.
1: Querir, si se quiere.
0: Feliz cumpleaños, que la pase muy bien, que disfrute este día muy especial. Que la hagan sentir así, muy especial como este día.
1: Más barato.
0: Y que disfrute al máximo. Que le lleguen muchos regalitos.
1: Más

0: pausa comercial. Oiga. Son las 12:13, exactamente, 12:13. Vámonos a la pausa porque si no hacemos esta pausa exactamente bajo un tiempo, nos caen los tres cortes comerciales encima. Así que vamos a la pausa, volvemos después de la pausa comercial con más música, más temas. Y a ver qué sale para esta tarde.
1: Por ti, por quienes te esperan en casa, por los abrazos que aún faltan, por los sueños que todavía quieres cumplir. 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Hiciste tus compras y tienes que regresar a casa, pero la canción que te gusta está sonando.
2: El día lunes escuchamos que un doctor de la ley se levantó y le preguntó para ponerlo a prueba: Maestro, ¿qué tengo que hacer para heredar la vida eterna? Jesús le preguntó a su vez: ¿Qué está escrito en la ley? ¿Qué lees en ella? Él le respondió: Amarás al Señor tu Dios con todo tu corazón, con toda tu alma, con todas tus fuerzas y con todo tu espíritu, y a tu prójimo como a ti mismo. Has respondido exactamente, le dijo Jesús, obra así y alcanzarás la vida. Pero el doctor de la ley, para justificar su intervención, le hizo esta pregunta: ¿Y quién es mi prójimo? Jesús volvió a tomar la palabra y le respondió: Un hombre bajó.

Iba de Jerusalén a Jericó y cayó en manos de unos ladrones que lo despojaron de todo, lo hirieron y se fueron, dejándolo medio muerto. Casualmente bajaba por el mismo camino un sacerdote, lo vio y siguió de largo. También pasó por allí un levita, lo vio y siguió su camino. Pero un samaritano que viajaba por allí, al pasar junto a él, lo vio y se conmovió. Entonces se acercó y vendó sus heridas, cubriéndolas con aceite y vino. Después lo puso sobre su propia montura, lo condujo a un albergue y se encargó de cuidarlo. Al día siguiente sacó 2 denarios y se los dio al dueño del albergue diciéndole: «Cuídalo, y lo que gastes de más te lo pagaré al volver». ¿Cuál de los 3 te parece que se portó como prójimo del hombre asaltado por los ladrones? El que tuvo compasión de él, le respondió el doctor. Y Jesús le dijo: «Ve y procede tú de la misma manera». Para los judíos, el prójimo era solamente otro judío. Los extranjeros no eran considerados tales. Por eso, cuando Jesús narra esta parábola, ubica como personaje central a un samaritano. Y es este extranjero el que se comporta como prójimo del judío asaltado, no los otros que eran especialistas en religión y que tal vez no quisieron tocarlo por temor a que estuviera muerto y así contaminarse. Jesús manda al doctor de la ley a que proceda de la misma manera, es decir, que actúe así. El doctor de la ley sabía mucho. Jesús le manda a que obre teniendo compasión de los demás. También nosotros tenemos que ver que, cuando Jesús nos enseña algo, es para que obremos así. Él fue el primero en darnos el ejemplo. Nuestros conocimientos no son para ver cuánto sabemos de religión, sino para llevar una vida de acuerdo a la voluntad de Dios. Por eso, en el amor al prójimo, en el descubrir quién es nuestro prójimo, también corremos el riesgo de conocerlo muy bien, pero a veces quedarnos paralizados o pasar de largo. Que el Señor nos ayude a tener un corazón que se conmueva y la voluntad de obrar de acuerdo a Él.

Y recemos juntos esta oración. Señor, que pueda descubrirte en mi prójimo para acercarme y atenderte en sus necesidades. Amén. Y que la bendición de Dios Todopoderoso, del Padre, del Hijo y del Espíritu Santo los acompañe siempre.

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1: Hola, hola, ¿qué tal? Buenas tardes, 1:40, 20 y llegamos.

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2: Hola, 1:47, 1:47, música nueva, Grupo Firme y Ricardo Arjona, Amor.

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18: Pronto.
19: Tarde con 9
18: minutos. 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

0: es así como llegamos al final de este espacio. 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Nos escuchamos mañana a las 2 de la tarde. Nos tomamos un café. Buenas tardes. 3 son los minutos que nos separan de las 3 de la tarde. 3 y llegamos a las 3. Vamos al corte comercial. Y cuando regresemos traemos su programa Gotitas de Fe.
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1: Oye, brother.

Bueno, muy buenas tardes, queridos radioescuchas, y es de esta manera que iniciamos su programa Gotitas de Fe. Mi nombre es Luis Ayala y nuevamente es una alegría estar con ustedes compartiendo esta bonita música que alegra el cuerpo, que alimenta el alma y que agrada a Dios. Como siempre en su programa Gotitas de Fe, pues traemos palabra de Dios y un mensaje que alimenta nuestra alma, un mensaje que Dios tiene preparado para ustedes, hermanos y hermanas que me escuchan a través de la radio o que desde ya se están conectando a través de Facebook Live. Para los que quieran interactuar, pues acá estamos en vivo. Los que quieran compartir, dar like o dejar su comentario, pues bienvenido sea, hermanos, ya que de esta manera pues estamos evangelizando por estos medios. Dios bendiga a cada uno de ustedes que a esta hora se encuentran desarrollando sus actividades. Dios bendiga sus labores y los siga bendiciendo cada vez más. Sabemos que estos tiempos pues se están volviendo un poco difíciles para todos. La economía, la condición social y tantas cosas que a diario nos agobian. Pero todos sabemos que tenemos un Dios que es bueno y misericordioso, y que no nos desampara en ningún momento, que no nos deja solo, que en las buenas está ahí, siempre ayudándonos, fortaleciéndonos, y en las malas pues está ahí, sacándonos.

en todo lo que digamos, en lo que pensemos, aún hacia donde miremos, que lo hagamos con el amor de Dios. Que siempre tratemos de ver la gracia y la misericordia de Dios en todo lo que se mueve. Esto es algo bastante difícil en nuestra sociedad, ya que pues las cosas se han puesto como un poco al revés y los buenos valores, los buenos principios se están perdiendo. Se siente como que a veces los antivalores se están poniendo de moda y las cosas, mientras más malas, pues a veces la gente las aplaude. A eso es lo que se le pone atención, como se dice socialmente ahora, es lo que se ha puesto viral. Por eso es un poco complicado a veces darle la gloria y la honra a Dios, porque el mundo está lleno de ruidos, está lleno de muchas cosas que apartan nuestra mirada y nuestra atención hacia Dios. Y aunque Dios obre grandezas en nosotros, nosotros no acostumbramos, porque da pereza, porque sentimos pena, o por cualquier otra cosa, pues nos da pena darle la gloria y la honra a Dios. Y es necesario honrar a Dios, es necesario honrarlo sobre todo lo que existe. Dios es primero, ese es uno de los 10 mandamientos, de los 10 grandes mandamientos de la ley de Dios, que todos estamos obligados a cumplir, seamos cristianos o no. Amar a Dios sobre todas las cosas, darle la honra y la gloria, debería de ser una necesidad primordial para todos. Por eso quiero compartirles una cita bíblica que está tomada. El Salmo, le voy a compartir Salmo 92, del 1 al 5. Le vamos a dar lectura. Y dice: es bueno dar gracias al Señor y celebrar tu nombre, Dios Altísimo. Proclamar tu amor por la mañana y tu fidelidad durante la noche. Con liras de 10 cuerdas y cítaras y un suave acompañamiento de arpa. Pues me alegra, Señor, con tus acciones. Yo exclamo al ver las obras de tus manos. Cuán grandes son tus obras, oh Señor, y cuán profundas son tus pensamientos. Qué bonito, hermanos, si nosotros adoptáramos este fragmento del Salmo 92 y lo pusiéramos en práctica como una rutina diaria. Darle gracias a Dios por la mañana, por la tarde, por la noche, en cada momento, en cada lugar. Esto sería muy bonito, el mundo fuera muy diferente si nosotros tomáramos la ley de Dios como ley propia y nos rigiéramos al 100% bajo estos términos. Dios obra en nosotros directa e indirectamente todos los días. ¿Cuántas veces usted ha tenido una preocupación? ¿Cuántas veces usted ha tenido un momento duro, un momento difícil, y ha ido en busca de la misericordia de Dios y la ha obtenido? Y luego de dar gracias a Dios, se olvida que fue Dios quien obró en usted y que lo sacó de ese problema, de esa dificultad, posiblemente de una enfermedad, y regresamos a nuestro quehacer diario y nos olvidamos de Dios. Muchas personas, quizás me voy a incluir en esto, tenemos la costumbre también de dar gracias a Dios en la mañana, en la noche, antes de ir a acostar. Tenemos la costumbre de doblar nuestras rodillas y hacer una pequeña oración de 2-3 minutos antes de acostarnos. Muy buena costumbre dar gracias a Dios al iniciar el día y al finalizar el día. Pero en el transcurso del día nos olvidamos de Dios, nos olvidamos que Dios está ahí con nosotros, que Dios nos está viendo y que Él nos está acompañando. Nos olvidamos completamente hasta que viene el problema o la dificultad y utilizamos a Dios como que si fuera un amuleto, como que si fuera un valor agregado que nosotros cargamos en nuestro bolsillo y lo vamos a sacar solo en el momento justo que corresponde. Y Dios no es así, mi hermano. No debería de ser así.

0: A Dios lo tenemos que cargar siempre en nuestra mente y en nuestro corazón. No nos debemos de olvidar de que de Dios somos, a Él le pertenecemos y hacia Él vamos. Por eso no nos debemos de olvidar de que somos cristianos siempre, en cualquier lugar, en cualquier momento donde nos encontremos. Y si usted, mi hermano, no se considera cristiano porque no está asistiendo a una iglesia, porque no está perseverando en una iglesia o en algún grupo, en alguna comunidad, en congregación, hermano, de todas maneras usted es hijo de Dios. Y en algún momento usted tuvo necesidad de Dios, y en algún momento Dios obró en su vida. No se olvide de eso. No se olvide de que Dios es grande y poderoso. No se olvide que también es un Dios celoso. Él tiene misericordia y nos ama a nosotros, y Él nos muestra de diversas maneras su amor. Hay veces que su amor nosotros lo podemos ver, lo podemos sentir, y hay veces que Dios obra grandemente en nosotros y no lo podemos percibir, como aquella persona que va manejando su vehículo y de repente pasó por un lugar y a los 5 o 10 minutos ven las noticias que acaba de ocurrir un accidente por donde él iba pasando. Y tal vez antes de salir de su casa tuvo un pequeño atraso, o se le adelantó el tiempo y se fue antes, y cuando él pasó no había nada, pero al ratito ya estaba el gran accidente. Usted no sabe si Dios fue quien lo libró, y usted pudo haber sido en otro momento el del fracaso, y fue Dios quien lo libró a usted. Indirectamente Dios obró en usted. Lo mismo sucede en muchas situaciones diferentes donde Dios obra y nosotros a veces ni cuenta nos damos. Como cuando le pedimos algo a Dios y nosotros no lo obtenemos como se lo hemos pedido a Dios, y a los tiempos nos damos cuenta de que si nos hubieran dado lo que estábamos pidiendo en oración, si lo hubiéramos obtenido, nos hubiera ido mal. Y Dios nos niega algo porque quiere un bien mayor para nosotros. Dios es tan bueno y tan misericordioso, hermano, que aun cuando nos niega cosas, aun cuando nos niega las cosas, Él aprovecha para bendecirnos de una mayor manera después. Cuesta a veces identificar la gloria de Dios, cuesta a veces identificar la misericordia y el amor de Dios en nuestra vida, pero es necesario hacerlo. Es necesario que usted y que yo, mi hermano, sepamos identificar cómo Dios obra diariamente en nuestra vida, porque Él lo hace. Sin Dios no somos nada. No crea, mi hermano, que todo lo que usted ha logrado en esta vida, todo lo material que ha hecho, es porque usted pudo. No, no es así. No se crea así. Si usted tiene sus cositas, si su familia ya está bien, si la salud regresó a su cuerpo, no es así nomás. Es porque Dios tuvo misericordia de usted y en ocasiones de mí, porque yo también he pasado por situaciones difíciles y me he arrodillado a clamarle a Dios, y Dios ha escuchado mi oración, y a veces no le he recibido la bendición como yo se le he pedido, pero Dios no significa que no haya obrado en mí. Dios siempre ha obrado, solo que a su manera. Y créame que Dios no se equivoca, y por eso es la importancia, hermanos, de darle la gloria, la honra a Dios todo el tiempo. Y no solo de palabras, a veces uno en la oración repite palabras, las mismas palabras todo el tiempo. Y no se trata de estar solo haciendo un rezo. Se trata de hacer una oración que venga desde el corazón. Se trata de hacer una alabanza propia que agrade a Dios. Pero la alabanza que más quiere Dios es la que le hacemos en nuestro día cotidiano, allá cuando nadie nos está viendo, o allá cuando todo el mundo nos está viendo. Ahí darle la gloria y la honra a Dios, respetando a nuestro prójimo, amando a nuestro prójimo, y sobre todo amando al prójimo que no nos ama. ¿Y cómo cuesta eso? ¿Cómo nos cuesta a veces amar al que no nos ama? Pues ahí quiere Dios que le demos la gloria y la honra en nuestro trabajo. Ahí, démosle la gloria y la honra a Dios en cualquier actividad que desempeñemos, que estemos realizándola, desarrollémosla con amor, dándole la gloria y la honra a Dios. No nos olvidemos que Dios está con nosotros siempre, hermano y hermana. Saben que Dios a nosotros nos ama tal y como somos. Sin embargo, no ama el pecado. Y es el pecado lo que vamos a apartar de nuestra vida. Y es de esa manera, hermano, que dándole la gloria y la honra a Dios, es una manera de ser feliz. Así que vamos a seguir con el programa, vamos a seguir compartiendo estas bonitas alabanzas y póngale mucha atención y dele volumen que venimos con gozo.
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0: Bueno, seguimos con su programa de fe, hermano, motivándolo a usted que allí donde esté, en cualquier momento, pues busque un espacio, aunque sea pequeño, para darle la gloria y la honra a Dios, ese Dios que en un momento usted lo bendijo. Acuérdese, mi hermano, en aquel momento cuando usted estaba planificando su negocio, en aquel momento donde usted estaba preparando su venta y pidiéndole a Dios: Señor, bendíceme. Bueno, hermano, hoy que ya está bendecido, dele la gloria y la honra a Dios. Y que ya está su negocito ahí, hoy que ya está ahí su trabajito y usted está ahí bien afanada, trabajando, no se olvide de Dios, no se olvide de aquel Dios que por medio de su misericordia le permitió ese negocio, ese trabajo con el cual usted lleva el sustento diario a su familia. Mira, hay muchas personas que piden a Dios como bendición el trabajo, el negocio, y después ponen de excusa el negocio para no asistir a la iglesia y dicen: no, no puedo, no me queda el tiempo, no salgo a tiempo, a esa hora no puedo. Y ocupan como excusa el negocio o el trabajo para no asistir a las actividades religiosas y darle la gloria y la honra a Dios. O como aquellas personas que en algún momento le pidieron como bendición a Dios el trabajo o el negocio, y luego en el trabajo y en el negocio pues lo ocupan para ofender a Dios, y es ahí donde tienen la fuente del pecado. Hermano, si usted en algún momento en su oración le pidió a Dios que lo bendijera con trabajo, le bendijera con un negocito estable, pues ahora ocupemos ese trabajo, ocupemos ese negocio para glorificar a Dios, porque Dios se lo dio en bendición, mi hermano, no para su perdición. El trabajo o su negocio no debe ser piedra de tropiezo para que usted en un momento le dé la gloria y la honra. Y alguien puede decir: no, si yo lo hago yo en la mañana, le doy gracias a Dios, en la tarde también. Hermano, pero que se note con nuestro actuar, se note con nuestra forma de comportarnos, se note que las personas se noten cuando llegan a su negocio, que ahí hay paz, que ahí hay felicidad y ahí hay gozo, pero el gozo de Dios, que no es el mismo que el mundo ofrece. El mundo te puede ofrecer alegría por medio del ruido, del consumismo, de los excesos, pero eso es pasajero. Se apaga la música y todo se queda triste. Se acaba la comida y todo mundo pues se va. Que en tu mundo, que en tu ambiente esté lleno de la paz y la felicidad que Dios da. Y eso se nota, eso se siente desde que uno llega y percibe el ambiente, lo que escuchan, lo que están viendo, cómo se comportan, cómo se expresan. Ahí se siente si Dios habita o no habita en ese lugar, si Dios mora o no mora en ese corazón. Hermano, darle la gloria y la honra a Dios es fácil, pero a veces se vuelve complicado porque no estamos acostumbrados. Hay que hacer la rutina, hay que hacer el hábito. Pero como les digo, les repito, no deben ser palabras vacías. No deben ser solo un hábito, como aquella persona que tiene un montón de imágenes cristianas en lugar donde él se mantiene, donde él labora. Pero ahí en la radio está escuchando reggaetón del moderno, de ese de que ensucia el ambiente. No, mi hermano, mire, que la alabanza y la gloria de Dios sea sincera, sea plena, sea completa. Dios no pide mucho, mi hermano, pero lo quiere todo. Grábete esa frase en tu corazón y en tu mente: Dios no quiere mucho, no te pide mucho, pero lo quiere todo. A Dios no le gusta nada medias. Ya lo dice la palabra de Dios en el Nuevo Testamento. Lo menciona: te prefiero frío y no tibio. caliente y no tibio, porque si eres tibio, te vomitaré. Por eso la importancia, mi hermano, de aceptar a Cristo en el corazón y darle todo lo que tenemos para Él. Y una manera de darle la alabanza y la gloria, que es lo que verdaderamente quiere Dios, es nuestra vida, nuestro corazón y todo lo que a diario desempeñamos, hacerlo de la misma manera que Cristo nos amó. Hay que amar al prójimo, hay que amar nuestra naturaleza, hay que amar nuestro ser y sabernos aceptar tal y como somos, porque esa es otra situación, mi hermano, que hay personas que no se quieren ni a sí mismo y así pues quieren darle la gloria a Dios y no se puede. Dios nos hizo, Él nos diseñó, Él nos creó, Él nos pensó y así nos amó, así como somos. Así nos tenemos que amar nosotros también. No andarnos poniendo cosas ni quitando cosas. Así como Dios nos creó, así basta. Tenemos que aprender a ser felices. Y la felicidad empieza dándole la gloria y la honra a mi Dios. Por eso, mi hermano, vamos a seguirnos gozando con estas bonitas alabanzas, con estos ritmos pegajosos que dan ganas de mover el cuerpo y alabar a Dios. Dele volumen a la radio porque esto sigue bueno.
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0: Bueno, seguimos en su programa Gotitas de Fe. Hermanos, estamos en vivo a través de Facebook Live. Para todos aquellos que se quieran conectar e interactuar ahí con nosotros, dejando su comentario, su reacción. Dios les bendiga a todos los que ya lo han hecho. Y les invito, hermanos, a que compartan esta transmisión. Estamos hablando de la alegría y el gozo que es alabar a Dios, darle la gloria y la honra a Dios. A lo largo de este programa, pues hemos venido compartiendo estas alabanzas con estos ritmos tan bonitos, estos ritmos pegajosos que dan ganas de mover el cuerpo, de levantar las manos. Lástima aquí no se puede en la cabina, ¿no? Porque dan ganas de danzarle a Dios con estos ritmos. En la iglesia, pues hay muchísimos artistas que se dedican directamente a crear esa música que agrada a nuestro Dios, con el cual nosotros también nos podemos alegrar y darle la honra y la gloria. Hermanos, si a usted le gusta la música, pues le invito a explorar las listas de artistas, diferentes artistas católicos, y la diferente música que se está creando, está generando para agradar a Dios. Hay muchos géneros bonitos con los cuales usted puede reemplazar la música secular, esa música que no agrada a Dios, esa música que te aparta de Dios, que tienen un ritmo pegajoso, una letra contagiosa, pero que no agrada a Dios. Hay diferentes tipos de géneros ya adoptados por la iglesia que tienen letras positivas, letras que alimentan el alma, que fortalecen la fe, como estas canciones que hemos estado escuchando a lo largo del programa, muy bonitas, y que usted puede escucharlas en cualquier lugar, en cualquier momento, sin ofender a nadie, sin incomodar a nadie, ya que las canciones que se ponen de moda socialmente, pues tienen un alto grado ya de contenido vulgar, le vamos a llamar, contenido sucio, no apto para todo público. Sin embargo, lo está escuchando todo público. Niños a su temprana edad ya están cantando y bailando esas canciones que hablan de acciones, que hablan de actos que los cuales ellos no deberían de saber todavía. Se les está robando la infancia y la oportunidad de acercarse a Dios, ya que ellos ya van por otros rumbos. Hermano, lo que usted escucha, lo que usted mira, con eso está alimentando su alma, con eso está alimentando pensamientos que en algún momento le pueden pasar una factura negativa, ya que en determinado momento uno va a tomar decisiones y esas decisiones a veces se vuelven adversas o nos llevan por lugares equivocados. Tengamos cuidado lo que vemos, lo que escuchamos, ya que también por ahí entra el pecado. También por ahí podemos desagradar a Dios. Y cualquiera puede decir, no, pero es que no pasa nada, que claro que sí, mi hermano. A Dios se le da la honra y la gloria siempre, en todo momento y en todo lugar, con todas nuestras acciones. Así como también lo podemos desagradar a Dios. Podemos ofender a Dios de esa misma manera. La sociedad está acostumbrada a eso, a vivir apartada de la gracia de Dios. Y hoy el llamado es a que usted, si en algún momento ha visto la gloria de Dios en su vida y no le está dando la gloria a Dios, hoy es el día que lo puede hacer. Hoy es el día de que usted puede reflexionar lo que está haciendo o lo que no está haciendo que Dios quiere que haga. Si usted ya lo está haciendo, mi hermano, qué bueno. Si usted está orando en la mañana, en la tarde, en la noche, dándole la gloria a Dios, qué bueno que lo esté haciendo. Pero déjeme decirle que lo puede hacer mejor. Déjeme decirle, mi hermano, que usted puede aumentar eso y de esa manera buscar agradar cada vez más a Dios. Y si no lo está haciendo, mi hermano, hoy es el día. Ahí aparte unos minutitos y empiece a darle la gloria y la honra a Dios Padre Todopoderoso, que es el único que se la merece. Es el único a quien se la tenemos que dar. Así que, para ayudarles en eso, pues vamos a seguir compartiendo estas bonitas alabanzas. Dele volumen, porque esto viene con mucho gozo y con mucho júbilo.
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1: Mire, hermano, qué bonito es darle la gloria y la honra a Dios. Se siente una alegría muy grande en el corazón cuando usted y yo alabamos a Dios, hermano. Es una alegría indescriptible. Dios nos hace saber mediante ese sentimiento en nuestro corazón que lo que estamos haciendo lo estamos haciendo bien. Qué bonito es alegrarse con esa música, como lo dice el salmo que estábamos compartiendo este día, Salmo 92. Estábamos compartiendo y dice: con liras de 10 cuerdas y cítaras y un suave acompañamiento de arpas, pues me alegro en el Señor. Es que es una alegría grande, mi hermano, cuando nosotros le damos la gloria a Dios, sobre todo pues cuando hemos recibido algo de parte de Dios, una bendición que tal vez estuvimos pidiéndosela en oración, cuando Dios nos ha librado de algo o nos ha sacado de un apuro. Qué bonito se siente darle la gloria y la honra a Dios, pero que no sea solo en el momento, que no sea solo en ese momento que hemos recibido esa gracia de Dios. A Dios hay que darle la gloria siempre, y eso tenemos que irnos acostumbrando. No es aburrido, no vaya a creer usted, hermano, que es aburrido estar ahí alabando a Dios. Eso es aburrido, eso es bonito. Pero eso bonito se siente aquí en el corazón. Eso bonito se siente aquí. Y luego se transmite a las personas que están a nuestro alrededor. Por eso lo decía yo, cuando uno llega a un lugar y en ese lugar las personas que ahí están llenas de la gracia de Dios, se siente el ambiente más relajado. No hay malas palabras, no hay gritos. El estrés que se vive es pues diferente, pues siempre va a haber estrés, siempre va a haber preocupaciones, pero es diferente, porque uno vive confiado en la misericordia de Dios y por eso se le da la gloria a Dios. Pero hay momentos difíciles en la vida, hay momentos adversos, y también tenemos que aprender a darle la gloria y la honra en medio de la dificultad, en medio de la tormenta, ya que después de la tormenta viene la calma, y uno es donde uno empieza a ver la gloria de Dios, como Dios lo sacó, como Dios te amparó, te protegió, hermano. Por eso ya lo decía y lo repito, darle la gloria y la honra a Dios siempre. Si usted en algún momento de su vida ha experimentado la gloria de Dios y ha estado en alguna actividad, en alguna iglesia, en algún grupo, y ha estado cantando, gritando y bailando estas bonitas alabanzas, hermano, usted sabe de lo que estamos hablando. La alegría de darle la gloria y la honra a Dios. Eso es bonito, eso es precioso, es hermoso. ¿De qué nos vamos a privar? Del pecado. ¿De qué nos vamos a salvar? De las consecuencias del pecado. Porque darle la gloria y la honra a Dios trae bendición a nuestra vida. Sin embargo, no darle la gloria, no darle la honra a Dios trae consecuencias. Y esas consecuencias son a causa de nuestras decisiones, de nuestros malos caminos. Y a veces no las queremos afrontar, pero están ahí. La paga del pecado siempre va a ser muerte. Y cuando nosotros decidimos salir de la oscuridad y venir a la luz, siempre va a haber bendición, aunque no lo parezca. Alguien me decía un día: hermano, ¿por qué a las personas buenas les va tan mal? ¿Y por qué a las personas malas les va tan bien? Mire que ellos tienen muchas cosas, riqueza y prosperidad, y nosotros, ¿cómo nos cuesta? Hermano, es que la forma en la que Dios nos bendice a nosotros es diferente. Hay muchas personas que su bendición no va a ser aquí materialmente, humanamente. Su bendición va a ser allá en la otra vida. Si usted aquí es pobre, allá va a ser rico. Hermano, no se desespere. Es que yo no veo la gracia de Dios, la bendición. Es que usted le está pidiendo equivocadamente la bendición a Dios. Es que usted está viendo la riqueza de una manera equivocada. La riqueza no es tener en abundancia, la riqueza es tener lo necesario. Y a veces Dios no nos da en abundancia, no permite que tengamos riqueza porque Él sabe que nos vamos a perder. Hay que ser sencillos, hay que ser humildes. Dios ama a las personas humildes y sencillas de corazón. Hermano, pero hay personas cristianas que tienen mucho y yo quiero tener también. Bueno, Dios conoce nuestras capacidades y si Él sabe que no nos vamos a extraviar del camino teniendo, pues nos va a dar. Y si Él sabe que si tenemos nos vamos a extraviar, Él nos lo va a quitar, pero porque nos ama. Esto es algo difícil de entender, de comprender, porque uno mide a veces las bendiciones que Dios nos da en base a lo que tenemos en nuestra mano, a lo que poseemos, y dejamos de disfrutar las cosas buenas que Dios nos da por pasar deseando las cosas que no tenemos, y ahí se nos va yendo la vida y a veces terminamos enfadados, terminamos enojados, cuestionando la misericordia de Dios en nuestra vida, y no debe ser así. Este es un tema bastante complicado de entender para muchas personas, pero es así, mi hermano. Si usted no tiene, no es porque Dios no lo ame, no es porque Dios no lo esté bendiciendo. Sí lo está bendiciendo. Lo que pasa es que Dios conoce sus capacidades y Él no le importa ni su cuerpo ni sus bienes materiales. A Dios lo que le importa es su alma. Y si teniendo, su alma se va a perder, hermano, ¿qué importa más? ¿Lo de esta vida, que es pasajera, o lo de la otra vida, que es eterna? Vamos a poner en contexto eso. ¿Qué es lo que importa más? A veces Dios nos da justamente lo que necesitamos para ir subsistiendo, pero nos lo da, siempre nos da, tal vez no en el momento que nosotros lo pedimos o que creemos que lo necesitamos, sino que en el momento que Dios considera que es el momento correcto, porque Dios nunca se equivoca. Quienes nos equivocamos solo somos nosotros, a veces por desesperados, a veces por impacientes, nos va mal. La paciencia, hermano, hermana, también es una virtud que tenemos que cultivar. Le decimos al Señor en nuestra oración: Señor, hazme fuerte. Y el Señor nos manda pruebas, como cuando vamos al gimnasio y nos piden que levantemos un peso y no podemos. Y empezamos con un peso pequeño y luego vamos aumentando peso, y de repente estamos levantando grandes cargas y ya nos consideramos fuertes. Lo mismo hace Dios con nosotros. Le decimos: Señor, hazme fuerte. Y nos manda aquellos problemitas suaves, de repente uno más grande, y nos vamos haciendo más fuerte, hermano, y vamos superando la prueba. No nos dejemos vencer por el mal, más bien pensamos el mal a fuerza de bien. Que sea Dios Padre quien nos ampare siempre, que sea Dios Padre quien nos acompañe siempre, y no se suelte de la mano de Dios. Agárrese firme, porque esta vida es para valientes, hermano. Así que vamos a seguir compartiendo estas bonitas alabanzas. Póngale atención.
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0: Bueno, seguimos con su programa Gotitas de Fe, invitándolo, mi hermano, a que en cada momento, en cada lugar, donde quiera que esté, busque siempre un espacio, aunque sea pequeño, para darle la gloria y la honra a Dios. No cuesta nada, no se gasta nada, hermano, decirle a Dios gracias por este día, gracias por lo que me has dado, gracias por lo que me has evitado, por la fuerza que me das. Hermano, son oraciones pequeñas, cortas, que se pueden hacer, con las cuales agradar a Dios. Dios no nos pide grandezas. Dios no quiere tu dinero, ni lo material que hayas hecho. Él es dueño de todo. Tampoco quiere palabras rebuscadas, sacadas del diccionario, ya, de lo más profundo del diccionario. No, hermano. Palabras sencillas, humildes, es lo que Dios quiere. Pero lo que más busca Dios es un espacio en tu corazón y en tu mente. Dios no te pide mucho, pero lo quiere todo. No se lo niegues a Dios y vas a ser feliz tú y todo tu círculo social. Y las personas que lleguen a tu vida van a poder percibir ese cambio, esa sensación de paz y alegría que se transmite a través del rostro, de la manera de hablar, de expresarse. Ahí se transmite la gracia de Dios. Hermano, hermana, es de esta manera como llegamos al final de este programa Gotitas de Fe, siempre dándole las gracias a Dios porque me permite estar con ustedes compartiendo palabra de Dios. Este día estuvimos compartiendo en el Salmo 92, para que ahí luego usted lo pueda leer en su casa y lo pueda meditar ahí usted solito, donde nos invita a darle la gloria y la honra a Dios en todo lo que hacemos, en todito momento y con todo nuestra vida, nuestro ser. Hay que darle la gloria y la honra a Dios. Me despido de ustedes. Mi nombre es Luis Ayala. Será hasta el próximo lunes a las 3 de la tarde. Me despido con esta bonita alabanza. Póngale mucha atención.
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0: empezar. Todavía tú estás prendido, o sea que ustedes están viendo. Por favor, yo sé que la pasamos siempre bien cuando nos vemos, pero córtenlo ya, que esto se acabó. Por favor, yo King Baby.
1: Ah!